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7: Quiero mostrarle en mi mano un pedacito de la historia negra, de la historia nuestra, caballero. Y dice así.

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0: Amigos, amigas, muy buenos días. Bienvenidos al informativo Primicias al Día. Es un noticiero objetivo y formal que cada mañana recoge la información más relevante de carácter local, nacional e internacional. Les damos la bienvenida en este lunes 5 de octubre. 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Arrancamos, amigos oyentes. Arrancamos, amigos oyentes, con los titulares. Agrocalidad refuerza control en Tungurahua. Ambato abre la convocatoria para ser parte de la Fiesta de la Fruta y de las Flores 2027. Xuyurco se prepara para recibir la Feria de Finados 2026 con más de 1.200 puestos. Eso.
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0: Esa información en el ámbito local, lo vamos con el ámbito nacional, los titulares. Le comentamos cómo se encuentra el embalse de Mazar en este mes de octubre, inicios de mes de octubre. También le vamos a comentar cómo se encuentra, cómo está la situación de la Coca-Cola Sinclair, la hidroeléctrica más grande de Ecuador. Sector atunero estima una caída del 10% en sus exportaciones de 2026 por el fenómeno del Niño. En el ámbito internacional, las exportaciones de crudo desde el Medio Oriente sobrepasaron los niveles previos a la guerra. Científicos ganan el Premio Nobel de Medicina 2026 por estudios que revelan cómo el cerebro da forma a los recuerdos y sentimientos. Elecciones en

0: Brasil, Fabio Bolsonaro toma ventaja sobre Lula en primera vuelta. En el espacio de opinión, Javier Guerrero Pérez, articulista de diario El Telégrafo, escribe: ¿se perdió la empatía? También compartiremos los boletines de prensa que llegan a nuestra mesa de redacción y el reporte de vías de este lunes 5 de octubre. Arrancamos, amigos oyentes, 8:03.
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0: Agrocalidad refuerza control en Tungurahua. Agrocalidad reporta un avance del 73.73% en el monitoreo de la mosca de la fruta en Tungurahua durante el año 2026. El director del distrital, María Isabel Trujillo Insuasti, destacó que estas acciones forman parte de un plan técnico de vigilancia fitosanitaria diseñado para resguardar la producción fructícola provincial ante plagas de gran impacto económico. La labor de supervisión se despliega en los 9 cantones de la provincia mediante la revisión periódica de 183 trampas oficiales McPhail y Jackson. Estas herramientas se encuentran distribuidas estratégicamente en zonas productivas, rutas clave y aéreas clasificadas de baja prevalencia o libres de especies perjudiciales. Esta iniciativa se integra al Proyecto Nacional de Protección Fitosanitaria 2026-2029, el cual abarca la prevención de otras plagas y enfermedades graves como Xylella fastidiosa y Erwinia SP. Además, la entidad refuerza el trabajo con capacitaciones a productores locales para reducir los riesgos sanitarios y asegurar la calidad de las frutas para el comercio nacional e internacional. 8:05. Chuyurco se prepara para recibir la Feria de Finados 2026 con más de 1.200 puestos. La organización de la Feria de Finados 2026 avanza con la señalización de más de 1.200 puestos que serán destinados a artesanos y comerciantes, la misma que se desarrollará en la explanada de Chuyurco del 29 de octubre al 4 de noviembre. Personal de la Dirección de Servicios Públicos del municipio de Ambato lidera los trabajos de señalización y organización del espacio como parte de las acciones previas a la instalación de la feria. Esta intervención permite delimitar y ordenar los puestos que serán habilitados para la comercialización de productos durante los días del evento. Como parte de la preparación de esta nueva edición, la Alcaldía de Ambato convocará próximamente a los artesanos de todo el país interesados en participar en la feria. El proceso, así como los requisitos y mecanismos para acceder a los espacios, será informado oportunamente a través de los canales oficiales. La Feria de Finados es una tradición arraigada en Ambato, un encuentro que cada año reúne memoria, cultura popular y producción artesanal. Su desarrollo se ha convertido en un espacio de encuentro para familias, artesanos, comerciantes, visitantes que encuentran en esta celebración una expresión de las costumbres que forman parte de la identidad de la ciudad. 8:06, son las 8:06. Ambato abre la convocatoria para ser parte de la Fiesta de la Fruta y de las Flores 2027. El Comité Permanente de la Fiesta de la Fruta y de las Flores anunció la convocatoria para instituciones educativas, academias de baile, comités barriales y GAD parroquiales que deseen participar en el pregón, desfile y ronda nocturnal de la 76ª edición de la Fiesta de la Mayor de los Ambateños. Las instituciones deben presentar la documentación en la Secretaría del Comité Permanente ubicada en el Monumento de la Primera Imprenta en San Bartolomé de Pinyo de 9 a 17 horas. 23 de octubre también será el cierre de recepción de documentos, el 26 de octubre la socialización y sorteo, 27 de octubre publicación de los participantes seleccionados. Las organizaciones interesadas pueden consultar los instructivos de participación en la página oficial de la Fiesta de la Fruta y de las Flores. 8:07, son las 8:07.
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0: Continuamos, amigos oyentes, con noticias en el ámbito local. El embalse de Emazar, uno de los principales reservorios para la generación de electricidad en el país, continúa perdiendo agua mientras avanza el estiaje. Que este 2026 comenzó en septiembre, según el Ministerio de Ambiente y Energía, MAE, aunque aún siguen lejos del nivel considerado crítico. Históricamente, la época seca o estiaje se registraba entre octubre y marzo del siguiente año. Durante este periodo disminuye la cantidad de agua disponible en la cuenca amazónica, donde se encuentran varias de las principales centrales hidroeléctricas del país. La menor disponibilidad de agua reduce la generación de electricidad de origen hídrico. El 4 de octubre, a las 18 horas, el nivel del agua en el embalse de Emazar se ubicó en 2.131,89 metros sobre el nivel del mar. Eso es 21,11 metros por debajo de su máximo, que es de 2.153 metros sobre el nivel del mar, pero 16,89 metros por encima de la cota operativa crítica. La caída del nivel empezó a mediados de agosto de 2026, como se muestran también los informes presentados por los técnicos responsables. La cota del embalse de Emazar, ubicada en la cuenca del río Paute, en el Austro Ecuatoriano, es importante porque determina cuánta agua está disponible para la generación hidroeléctrica del complejo Paute Integral, el más grande de Ecuador, compuesto por tres centrales: Emazar, Paute Molino y Sopladora. En conjunto, las tres hidroeléctricas tienen una potencia instalada de 1.757 megavatios y pueden cubrir hasta el 30% de la demanda eléctrica nacional. El embalse de Emazar tiene una extensión de 31 kilómetros y una capacidad útil de hasta 300 millones de metros cúbicos de agua que alimenta en cascada las hidroeléctricas del complejo Paute Integral. El nivel mínimo del embalse de Emazar es 2.098 metros sobre el nivel del mar. Sin embargo, existe un nivel crítico de 2.115 metros sobre el nivel del mar, que es cuando comienza a salir de operación la central hidroeléctrica del mismo nombre. 8:10. Continuamos con más información en su informativo Primicias al Día. Continuamos con más información. El caudal que alimenta la central hidroeléctrica Coca-Cola Sinclair, el que es también el más grande de Ecuador, está disminuyendo. Esto es un escenario de reducción de lluvias en la vertiente oriental desde mediados de septiembre del 2026, pues la central está ubicada entre Napo y Sucumbíos. El caudal de la central Coca-Cola Sinclair debería estar entre 240 y 250 metros cúbicos por segundo, como mínimo, para llegar a generar 1.200 megavatios de potencia de manera continua. Esto equivale a casi 29% de la demanda promedio de electricidad en Ecuador. Un reporte también presentado hasta el día de ayer, 4 de octubre, se informó que el caudal fue de 339 metros sobre el nivel del mar, es decir, que se ha recuperado en comparación con días anteriores. Si se toma en cuenta el promedio desde las 0 horas hasta las 11 horas, el caudal ha sido de 342 metros cúbicos por segundo, probablemente gracias a un aumento de las lluvias en la zona. De ahí que hasta ahora la central ya ha generado un promedio de 1.063 megawatts. Con esto, Coca-Cola ha aportado al 69% de la generación hidroeléctrica del país en lo que va de este domingo, 4 de octubre. Las exportaciones de crudo desde el Medio Oriente también nos damos con el ámbito internacional. Pero antes de irnos al ámbito internacional, terminamos con este tema también. La caída en las capturas de atún en el Pacífico Oriental fue uno de los primeros efectos del fenómeno del Niño, que comenzó a verse desde mediados del año. Esto ha provocado una disminución en las exportaciones del sector atunero en Ecuador, que podrían llegar al 10% hasta finales del año 2026, según la Cámara Ecuatoriana de Industriales y Procesadores de Atuneros. De enero a julio del 2026, el sector atunero de Ecuador exportó un valor de 1.019,13 millones, En enlatados, lo que representó una caída del 5,2% frente al igual periodo del 2025, según el Banco Central del Ecuador. Hasta el 2 de agosto del 2026, las capturas de atún en Ecuador, en el Pacífico Oriental, habían caído alrededor del 29% con relación al año anterior, según estadísticas de la Comisión Interamericana de Atún Tropical, CIAT. Según el presidente del directorio de CEIPA, Andrés Cuca, al momento la disminución de las capturas ya llega al 42% frente al 2025. Ecuador es el país que más capturas de atún realiza en la zona del Océano Pacífico, con una participación del 36%, seguido de México y Panamá. La principal especie de que capturan los buques ecuatorianos es el barrilete. Hasta agosto, sus capturas habían caído en 40%.
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0: 8:14. Nos vamos, amigos oyentes, de la primera pausa de este espacio informativo. Regresamos con más porque Primicias nos une. 8:14.
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Estas son las noticias internacionales. Recuerda que estamos en vivo y en directo a través de la señal de Radio Universitaria Primicias de la Cultura. Ahora damos paso al bloque de noticias internacionales, un espacio que nos conecta con los hechos más relevantes del mundo y que influyen en la dinámica política, económica y social de la región y planeta. Las exportaciones de crudo desde Medio Oriente sobrepasan los niveles previos a la guerra. Las exportaciones de crudo desde el Medio Oriente, excluido Irán, superaron la semana pasada sus niveles previos a la guerra pese a los ataques iraníes contra buques petroleros en el estrecho de Hormuz, reveló este lunes 5 de octubre la plataforma de seguimiento marítimo Kpler. Según Kpler, el promedio semanal de envíos de petróleo superó durante varios días consecutivos la semana pasada el promedio anterior del conflicto de 18 millones de barriles diarios por primera vez desde el inicio de los ataques israelíes y estadounidenses contra Irán a finales de febrero pasado. Kpler había iniciado el miércoles o indicado el miércoles pasado que las exportaciones de crudo alcanzaron durante varios días en septiembre al menos 16,5 millones de barriles diarios saliendo de la región sin contar a Irán. La plataforma señaló el lunes que la mayor parte de petróleo fue por oleoductos de Arabia Saudita y Emiratos Árabes Unidos. Las cifras incluyen también envíos por el Mar Rojo, una ruta cada vez más utilizada para eludir el bloqueo iraní del Estrecho de Hormuz, por donde pasaba un quinto del suministro petrolero mundial antes del conflicto. Irán asegura que todavía controla el estrecho y los barcos se pasan sin autorización, se exponen a ser atacados, pero cada vez más logran cruzar, el tiempo que las rutas alternativas operan a plena capacidad. El domingo 4 de octubre, un barco de bandera liberiana fue atacado en el estrecho de Hormuz con un proyectil que provocó un incendio en el cuarto de máquinas, pero no se reportaron heridos, según las agencias de seguridad marítima británica UKMTO. Pese a la recuperación del tránsito de crudo por el estrecho, los expertos advierten que la situación está lejos de ser normal e Irán continúa sin poder exportar gran parte de su producción debido al bloqueo estadounidense de sus puertos. Aún así, el flujo permitió una reducción en los precios del petróleo. A las 10:51 de este lunes en Europa continental, el crudo Brent, de referencia internacional, se vendía a $102.13 por barril y el WTI, de referencia en Ecuador, a $90.73. Continuamos, amigos oyentes, con más información a través de la señal de Radio Primicias de la Cultura.

0: Científicos ganan el Premio Nobel de Medicina 2026 por estudios que revelan cómo el cerebro da forma a los recuerdos y sentimientos. Los científicos alemanes Peter Hegemann y George Nagel, junto con el estadounidense Carl Deisseroth, ganaron este lunes 5 de octubre el Premio Nobel de Medicina o Fisiología 2026 por sus descubrimientos en torno a la optogenética, un método que le permite mostrar cómo las células nerviosas dan forma a los recuerdos, los sentimientos y los comportamientos en el cerebro. En su laudo, la Asamblea Nobel del Instituto Karolinska de Estocolmo afirma que le otorgó el premio a los investigadores por sus descubrimientos sobre los canales iónicos activados por la luz y la optogenética. Los descubrimientos de estos tres científicos en la optogenética han sentado las bases de una nueva era de la neurociencia, según el laudo. Mediante la optogenética, los investigadores han podido revelar los circuitos neuronales que controlan recuerdos, emociones y comportamientos específicos relacionados con trastornos neurológicos y psiquiátricos. En medicina clínica, los investigadores están utilizando este método para intentar restaurar la vista en personas con deterioro visual. La optogenética ha transformado radicalmente nuestra comprensión del cerebro. Cada día surgen nuevos descubrimientos que contribuyen a resolver uno de los grandes misterios de la humanidad. ¿Cómo funciona nuestro increíble cerebro?, subrayó la Asamblea Nobel. Los galardonados recibirán un diploma, una medalla de oro y un cheque por el valor de 1.2 millones de manos del rey Carlos VI, Gustavo, en una ceremonia oficial en Estocolmo el 10 de diciembre, aniversario de la muerte 1896 del creador del premio, el científico Alfred Nobel. 8:22, son las 8:22.
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0: Continuamos, amigos oyentes, en el espacio de opinión. Javier Pérez Guerrero, articulista de Diario El Telégrafo, escribe: ¿se perdió la empatía?

0: He pensado una y otra vez a manera de idea rumiante y con alta frecuencia, cómo entre pares hay ocasiones, lamentablemente muchas, donde el ego y hasta la denostación y el desprecio se hace sentir de una persona a otra. El fin, ejercer superioridad de una persona a otra. Y no basta con que la persona afectada lo sentía o lo sienta, sino que se persigue que la colectividad también lo note. Por ejemplo, en la comunidad religiosa cristiana católica, hay ciertos sacerdotes que tienen una especie de riña, otros, siendo todos personas, dado que la condición de sacerdote ordenado no convierte a una persona en una superpersona. Sacerdotes que levantan falsos testimonios contra otros, que llevan chismes, que van con el dime y direte, sea para ridiculizar a otra, para obtener ventaja para sí o para otro sacerdote, sabrá Dios las motivaciones reales. De la misma manera, en el plano del voluntariado, hay algunas personas que practican el voluntariado, pero que, so pretexto de poder ayudar más, se autoubican en el peldaño inventado por ellas para hacer creer y creerse superiores, y de esta forma ridiculizar y hasta segregar a otras personas que también practican el voluntariado. Es más, el universo de los comunicadores o periodistas y el conjunto de los médicos no escapan de esta realidad, salvo las excepciones de ley. Hay quienes se creen más que otros, que pretenden sobresalir, lo cual es legítimo, pero dando puntapiés a los otros. Entre paréntesis, recuerdo tanto que alguna ocasión acudir a realizar una cobertura a un dirigente empresarial y estaba una dama periodista que llegó luego de que empecé a realizar las preguntas. Y ella empezó a pisar mi zapato con el fin de que me retirara. Pensé, ¿qué valores le enseñaron en su hogar y cómo tratará a quienes son sus compañeros de trabajo? Al respecto me pregunté, ¿dónde ha quedado la empatía? Reitero, bendito Dios, hay personas de bien que conforman la excepcionalidad en una buena hora, no obstante, y refiriéndome a quienes ya han descrito en el párrafo anterior, al parecer que ellas, o para ellas la empatía o no existe, o simplemente con ella no obtienen notoriedad, ergo cierto grado de poder humano, entre paréntesis, en sí no culpo a aquellas personas que ejercen contra otras determinado grado de crueldad, en razón de que ha llegado a colegir, luego de años de escuchar muchas problemáticas humanas de consejos de sacerdotes, entre paréntesis, buenos sacerdotes, y de terapia psicológica católica, que la persona actualmente básica por cómo fue educada y por las experiencias previas. En buen romance, si una persona actúa de forma negativa contra su par, entre paréntesis, su igual, simplemente es porque ella fue tratada de esa manera. Es triste, pero es la realidad. Sin embargo, esta salvedad no excluye la responsabilidad que tenemos todos como seres racionales. Ninguna persona puede ser responsable por las situaciones incómodas y hasta dolorosas que ha vivido. Esto es así, pero si es responsable por lo que hace con esas heridas, la virtud está transformándolas y evitándolas. Al atentar a la dignidad humana, está en repetir o intentar que esas heridas las presenten los demás. Hoy en día siento, entre paréntesis, puedo estar equivocado desde luego, que el ser humano tiende a ser cada vez menos sensible y abrazar la superioridad en un título universitario, en una condición laboral o en la cantidad de dinero que posea, para fundamentalmente rellenar los vacíos existenciales en su psique. Una vez más debo aseverar que hay excepciones. Existen personas que han llegado muy lejos en relación al desarrollo personal, social, económico, y muestran un indiscutible claro grado de cercanía, de interés sincero y de brindar sus dos manos, como decía San Agustín, a los demás. Hace algún tiempo una amiga profesional de la salud me dijo, una buena parte de nosotros nos volvemos insensibles, ya que cada día vemos cosas dolorosas y sabemos que el de quebrarnos no nos permite avanzar. Así que optamos por volvernos de hierro o a modo de una coraza que nos proteja. No podría ni afirmar ni negar que aquella estrategia realmente funcione, al menos en el entorno de los profesionales de la salud. Lo que sí conozco es que si el trato de unos para los con los otros debería ser el más humano posible, como lo hizo Jesús. No todo está perdido. Siempre hay esperanza para los hombres y mujeres de buena voluntad. En lo que a mí respecta, y lo confieso para generar empatía, he estado muchas veces tentado a actuar como otras personas, entendiéndose como otras personas a quienes conmigo o me cerraron la puerta en la cara, me generaron un desaire, o se aprovecharon de que todavía practico aquello de dar la otra mejilla. En cada tentación respiro, pienso y expreso. Podría cambiar de actitud, pero es el amor y la búsqueda de ganarme el cielo aquí en la tierra lo que permite que reflexione, que aunque parezca cuesta arriba, debo seguir por ese sendero, el de la empatía, el del amor, como amó Jesús. 8:29, son las 8:29.
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0: Vamos con el reporte de vías de este lunes 5 de octubre. Mucha atención en Tunguragua. La vía Ambato Pelileo Baños de 30 está habilitada. Vía Ambato Guaranda E491 habilitada. Vía Ambato Quito E35 habilitada. Vía Ambato Riobamba E35 habilitada. Vía Caguajipi Yate Cotalola E304 habilitada. Vía Baños Puyo E30 parcialmente habilitada. Socavamiento en el talud interior con afectación en la calzada sector de Agoyán, kilómetro 43. Pérdida de la mesa de la vía sector San Jorge, kilómetro 48. Nos vamos a Cotopaxi, La Tacunga, Quito E35 está habilitada. Vía La Tacunga, Zumbagua, Pilalola, Maná E30. Parcialmente habilitada, deslizamiento de talud inferior con afectación a la calzada sector de Tacajaló, Parroquia Tingo, La Esperanza, kilómetro 106, lado derecho. Deslizamiento de talud interior con afectación a la calzada, kilómetro 79, lado izquierdo. Kilómetro 84, lado derecho, kilómetro 85, lado izquierdo, circule con precaución. Ruta alterna, La Maná, Santo Domingo, Aloac, Machachi, La Tacunga. Quilotoa, Chukchilán, Huangocaya habilitada y la vía La Tacunga, Salcedo Ambato, la E35 está habilitada. Nos vamos a Chimborazo, la vía Riobamba, Ambato, E35 está habilitada. Vía Riobamba, Payatanga, Guayaquil, la E487 habilitada y con el paso controlado. Circulación vehicular controlada cada 30 minutos en varios tramos de la vía Valvanera, Payatanga, Comandá, como parte de los trabajos de rehabilitación que se ejecutan. Desde el domingo 4 de octubre hasta el 11 de octubre. Tepeyac Alto, kilómetro 19 al 21. Juan de Velasco, kilómetro 27 al 28. Pangor, kilómetro 30 al 32. Tablón, kilómetro 34 al 37. Hierbabuena, kilómetro 38 al 42. Trigoloma, kilómetro 52 al 56, Los Santiagos, kilómetro 75, horario de 6 de la mañana a 18 horas, paso alternado cada 30 minutos, vías alternas a la UCI Chula Troncal y Guaranda Babahoyo, la vía Riobamba Guamote a la UCI, la E35 está habilitada, Tixán a la UCI E35 está cerrada, pérdida de la vía, sector de Casual, vía alterna, Guamote, García Moreno, Sibambe, Guasuntos, Cherlo, Charicando. Tixán, Pueblo Viejo a la UCI para vehículos de hasta 3.5 toneladas. A la UCI Chunchi, Cuenca, la E35 está habilitada. Riobamba, la UCI Huigra, El Triunfo E47 habilitada. Vía alterna, Pacma, Tilajel, Huigra. Riobamba, Guaranda, la E492 habilitada. La vía Riobamba-Penipe-Baños está habilitada. El GAT cantonal de Penipe informa que al presentarse lluvias en el sector, se procederá al cierre de la circulación vehicular por la vía. Vías alternas, Caguají-Pillate-Cotalaola E304, Riobamba-Mocha-Baños. La vía Riobamba-Cebada-Macas, la E46, está habilitada. En Pastaza, la vía Baños-Puyo E30, parcialmente habilitada. Socavamiento en el talud interior con afectación en la calzada sector Agoyán, kilómetro 43. Pérdida de la mesa de la vía sector San Jorge, kilómetro 48. Colapso del muro de talud inferior sector Río Negro, kilómetro 63. Vía Puyo Macas, la E45, habilitada a través del nuevo puente sobre el río Upano. Vía Puyo Santa Clara Tena, la E45, está habilitada y la vía Puyo Arajuno, habilitada. La fuente de este reporte de vías es la Secretaría Nacional de Gestión de Riesgos del Ministerio de Infraestructura y Transporte y el ECU 911 de Ambato y Riobamba.
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0: 8:34, estamos finalizando su informativo Primicias al Día. Nos vemos el día de mañana 8:00 con más información en el ámbito local, nacional e internacional.
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5: En nuestro viaje por la historia, recordamos un momento decisivo para la democracia en América Latina. Nos trasladamos al 5 de octubre de 1988. Tras 15 años de dictadura militar y semanas de una histórica campaña televisiva con la icónica frase "La alegría ya viene", más de 7 millones de chilenos acudieron a las urnas. La papeleta planteaba una decisión trascendental: la continuidad de Augusto Pinochet en la presidencia por 8 años más, hasta 1997, o el llamado a elecciones libres y transparentes. Con una participación superior al 90%, el resultado fue contundente. Con un 54.7% de votos, la opción no triunfó, abriendo las puertas a la transición democrática en la nación chilena. Un triunfo de la vía pacífica y del poder del voto, recordado un día como hoy, 5 de octubre. Soy Juan Carlos Tenicota y esto es
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5: En nuestro viaje por la historia, recordamos un momento decisivo para la democracia en América Latina. Nos trasladamos al 5 de octubre de 1988. Tras 15 años de dictadura militar y semanas de una histórica campaña televisiva con la icónica frase "La alegría ya viene", más de 7 millones de chilenos acudieron a las urnas. La papeleta planteaba una decisión trascendental: la continuidad de Augusto Pinochet en la presidencia por 8 años más, hasta 1997, o el llamado a elecciones libres y transparentes. Con una participación superior al 90%, el resultado fue contundente. Con un 54.7% de votos, la opción no triunfó, abriendo las puertas a la transición democrática en la nación chilena. Un triunfo de la vía pacífica y del poder del voto, recordado un día como hoy, 5 de octubre. Soy Juan Carlos Tenicota y esto es
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16.

0: alrededor de unos. El campo de la época de no tendrá un mañana de con los años convirtió en. Un tema también.
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bueno, especialmente las personas, los y las personas que hemos disfrutado de esas películas, conocer esta canción.

16. Para cerrar nuestra primera media hora de programación, nos vamos con el oyente de la historia de la música. Hablamos de The Beatles y su tema de 1965, Help. Aunque suena como rápida, John Lennon confesó años después que la letra era una llamada de auxilio real y sincera. Aplastante e incontrolable éxito de Beatlemania. Que la compartimos con ustedes. Esto es Frecuencia Activa. Estamos.

Lo estaré. Y de grandes clásicos.

0: Playé, Platero y Tú, Fito consolidó un estilo poético y acústico único. El título de la canción del dicho popular, por la boca muere el pez. Fito invierte.
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1: Continuamos con frecuencia activa a través de la señal de Radio Primicias, 17 horas con 7 minutos. Continúa un fuerte sol en la ciudad de Ambato. 17 con 7 minutos. Ahora viajamos a Madrid a 1984, en plena época de la movida madrileña, con la banda La Unión y su mítico clásico Lobo Hombre en París. Esta canción está basada en el relato corto del escritor francés Boris Vian, titulado El Lobo Hombre. A diferencia de la leyenda clásica del hombre que se convierte en el lobo, en esta historia ocurre lo contrario. Un lobo llamado Denis es mordido por un hombre mago y se transforma en un ser humano que sufre los dilemas del amor y la vida nocturna en París. Aunque ustedes no lo crean, fue el mayor éxito de la carrera de Rafa Sánchez y su grupo. Con ustedes, Lobo Hombre en París. Esto es Frecuencia Activa.
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1: Continuamos con más música en Frecuencia Activa. Estuvimos escuchando a la banda La Unión con su tema Lobo Hombre en París, 17 con 12 minutos. Y continuamos. Nos vamos a México con una de las agrupaciones pioneras del rock alternativo hispano. Estamos hablando de Caifanes en su tema que fue lanzado en 1990, La Célula que Explota. Compuesta por Saúl Hernández para el álbum Volumen 2, también conocido como El Diablito. Este tema revolucionó el rock mexicano al fusionar la instrumentación del rock con trompetas de estilo mariachi al final de la canción. Es considerada por la crítica como una de las mejores composiciones en la historia del rock en español. 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También nos pueden escuchar en cualquier parte del mundo a través de las plataformas. Nos pueden buscar como Radio Primicias de la Cultura. 17 con 13 minutos. Continuamos con más música, más historias, en Frecuencia Activa.
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1: 17:17 de este lunes 5 de octubre. Esto es Frecuencia Activa.
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1: Seguimos en México con una banda caracterizada por su constante evolución y vanguardia. Café Tacuba y su hermosa balada Eres del año 2003. Incluida en el aclamado disco Cuatro Caminos, la canción no fue cantada por el vocalista principal Rubén Albarrán, sino por el bajista de la banda, Emanuel Meme del Real, quien además la compuso. El video musical grabado en la escuela secundaria y con una estética de dibujos a lápiz ganó el premio Grammy Latino y se convirtió en el tema más romántico y reproducido del grupo. Con ustedes, Café Tacuba, Eres. 17:18.
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1: Ya estamos cerrando, estamos despidiendo. Frecuencia activa a través de la señal de radio Primicias de la Cultura. 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Baños de Agua Santa nos escuchan a través del 101.3. Pastaza, Mary Palora, 100.3. Entena, Archidona, Carlos Julio, Rosemena Tola. Morona, Sucúa y Logroño Tola nos escuchan a través del 101.7. También nos pueden escuchar en cualquier parte del mundo, buscándonos en las plataformas como Radio Primicias de la Cultura. 17:24. Y estamos cerrando este bloque con una agrupación que nació en Concepción, Chile, con la banda Los Bunkers y su potente tema Ven Aquí, un tema que fue lanzado en el año 2005. Incluido también en su álbum Vida de Perros, este tema refleja la marca registrada de la banda, liderada por los hermanos Durán y López. Guitarras potentes con influencias sesenteras británicas al estilo de Who o The Beatles, mezcladas con la lírica del rock latinoamericano moderno, Ven Aquí se convirtió en el gran himno de sus conciertos multitudinarios. 17:24. Y con este tema despedimos Frecuencia Activa. Recuerden que siempre hay una canción esperando para traer de vuelta un recuerdo, una historia o una emoción. Nos encontramos el día de mañana con más música, más historias en Frecuencia Activa. Hasta entonces, y que la música siga marcando el ritmo de sus días.
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0: Muy buenas tardes a todos los amigos oyentes de Radio Primicias de la Cultura. Bienvenidos a Primicias Sport con noticias de fútbol, básquet y algo más. Mi nombre es Brian Cali, dejando huella en el deporte. Y comenzamos en este día lunes 5 de octubre, inicio de una nueva semana. Estamos ahorita con un invitado muy especial con quien vamos a tener una conversación más adelante. Vamos con la primera noticia. Fin de la gira asiática para la Tri. La madrugada de hoy, la selección ecuatoriana fue en búsqueda del tercer lugar de la Copa Kirin en Japón, ante Panamá. Sin embargo, no lo logró tras perder en los tiros penales. Panamá se adelantó en el marcador a los 38 minutos con el gol de Josué Vergara, quien aprovechó un centro y tras un doble remate derrotó el arco de Gonzalo Valle, quien saltó de titular en lugar de Hernán Galíndez. El primer tiempo fue a favor de los panameños. En el segundo tiempo, Marcelo Gallardo hizo cambios vitales a la selección con los ingresos de Yeboah, Riquelme, Nilsson y Vite, dando otra imagen a la tricolor. A los 57 minutos llegaría el gol del empate, en la cual Yeboah y Antonio Valencia tuvieron la participación en la jugada para Juan Riquelme Angulo, quien de un remate logró marcar el gol. En la tanda de penales, Panamá se impuso con un marcador de 7-6, y tras culminar la participación por la Copa Kirin, Ecuador tuvo dos empates, uno de 0-0 y otro de 1-1 en los dos partidos. La Tri fue a la definición en penales, donde no pudo imponerse ante sus rivales. Para Gallardo, más allá del resultado, se va con buenas sensaciones de acuerdo al potencial que hay en el equipo nacional. El estratega argentino destaca la personalidad de los jugadores y que dejan buenas expectativas para el futuro. Ecuador tendrá amistosos en noviembre y podría contar con Moisés Caicedo, Piero Hincapié, Gonzalo Plata, Kevin Rodríguez y Joel Ordóñez, quienes se perdieron esta gira asiática por lesión y que serán evaluados por el cuerpo técnico. Por otra parte, la preparación tiene que centrarse en la definición de goles y además en los tiros penales, donde Ecuador presentó fallas, y darles más preparación a los arqueros para que se perfile el guardameta titular. La Copa Kirin fue para los anfitriones. La selección japonesa tuvo una destacada participación en el torneo, de los cuales tuvo dos partidos, ante Ecuador, que lograron ganar en la definición de penales, y ante Nueva Zelanda, que fue el partido final y se impuso con un marcador de 2-1. El cuadro japonés se adelantó en el marcador con gol de Ueda a los 28 minutos. A los 32 empató Nueva Zelanda por parte de Holt. Y a los 71 minutos llegaba Dogan a sellar la victoria para el cuadro del Nippon. Y pasamos a la Liga Pro, donde este fin de semana vuelven las emociones. Los equipos zambateños el pasado sábado tuvieron movimientos. Por un lado, el conjunto celeste, que recibió en su complejo al Mushuk Runa para disputar un partido amistoso, donde Macará mostró su mayor intensidad y le ganó al Ponchito 2-1 con goles de Martín Tello y Agustín Campana. Este duelo amistoso le servirá al estratega Guillermo Sanguinetti para ver falencias que necesita mejorar el equipo celeste y para ir con todo al retorno de la Liga Pro este fin de semana, cuando visite a Universidad Católica en el estadio de Chillo Gijón. Macará y Católica se encuentran en el primer hexagonal en este caso. Y por otro lado, el director técnico Paul Vélez, el reciente enfrentamiento le sirve para definir el 11 y tratar de mover fichas para que el Ponchito tenga un mejor desenvolvimiento en la cancha y así no pisar el fondo de la tabla. Mushuk Runa tendrá que visitar al cuadro del Delfín, que se encuentra un puesto más arriba del último de la tabla. Por otra parte, el cuadro del Rodillo Rojo visitó el sur de la capital, donde tuvo un doble encuentro amistoso ante Sociedad Deportiva Aucas. En el primero, el conjunto oriental se impuso con un marcador de 1-0, y en el segundo partido el marcador fue de 0-0. Este partido le servirá al profesor Ismael Blanco para ir viendo cuál es la falla que presenta el cuadro rojo y blanco y de esa manera hacer los cambios necesarios para afrontar sus duelos para salir de los últimos lugares. En el torneo de la Liga Pro por el hexagonal del no descenso, Técnico Universitario visitará al colista del torneo, al Manta, y Aucas, por su parte, que está en el primer hexagonal, visitará a Independiente del Valle. Liga de Quito tuvo un partido amistoso el pasado sábado y lo hizo ante el Club Cumbayá, que en la fecha reciente de la Serie B no tuvo participación debido a su retraso al gramado de la Cocha y terminó perdiendo. Sin embargo, el duelo ante el conjunto albo le sirvió como preparación para su siguiente partido ante Gualaceo. Mientras que para los dirigidos por Gustavo Álvarez, este encuentro les sirve como preparación para su siguiente partido, donde recibirá al cuadro del Barcelona este día domingo. Y con esto vamos a hacer la primera pausa comercial. Sigue en sintonía de Primicias Sports.
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0: Y bueno, ahora sí vamos con ese sonido de las cornetas que acabó de sonar. Es para rendirle tributo, en este caso, a Humberto Pesantes, quien fuera el creador de este sonido que es característico del cuadro morlaco Deportivo Cuenca. ¿Quién no recuerda aquel sonido del histórico claxon que sonaba cada que saltaba el conjunto morlaco a la cancha? A los 86 años falleció Humberto Pesantes, fundador del club, dos veces presidente y además creador del sonido de las cornetas que durante décadas anunciaba cada gol del Cuenca. Durante cinco décadas acompañó al equipo colorado desde la tribuna sur del Alejandro Serrano Aguilar, apoyando lealmente a su equipo, y además su pasión transmitió a su familia. Son cinco generaciones que alientan y siguen alentando al Deportivo Cuenca y son el legado de Pesantes. Paz en su tumba, Humberto Pesantes. Y pasamos a otra noticia donde Richard Carapaz tiene un nuevo logro. El ciclista ecuatoriano Richard Carapaz alcanzó un nuevo logro fuera del ciclismo y fue graduarse como licenciado en educación física. Este título académico se suma a la trayectoria del campeón olímpico, quien en su proceso de formación académica unió su carrera profesional con el ciclismo y ahora, a sus 33 años, logra obtener un título que se incorpora a su desarrollo profesional. Muchas felicitaciones para Richard Carapaz por conseguir este gran logro que le sirve mucho para toda su carrera en el ámbito deportivo. Bueno, vamos a hacer otra pausa comercial y después venimos ya con nuestro invitado especial, como lo es Gerson Montes de Oca.
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0: Aquí en Radio Primicias de la Cultura 104.1 FM, en tu programa Primicias Sports, se encuentra un atleta destacado, ambateño, con experiencia a nivel nacional y además a nivel internacional, quien consiguió récords y medallas, dejando en alto a la ciudad, provincia y país. Él es Gerson Montes de Oca. Bienvenido, Gerson, muy buenas tardes.
5: Muy buenas tardes, encantado de estar aquí, agradecido obviamente por el espacio que me dan para poderme dar a conocer también un poco más. Y pues bueno, ¿no? Hemos venido haciendo una buena temporada deportiva en este año y esperamos seguir en ese mismo camino, en esa misma línea, enfocado en los Juegos Olímpicos.
0: Claro que sí. ¿Qué tal el clima? ¿Cómo está la ciudad para usted?
5: Bueno, yo que estaba fuera del país, está completamente diferente, ¿no? Yo esperaba el mismo frío que tenemos siempre, claro. Pero ahora está un poco caluroso, pero porque allá en Argentina estábamos con mucho más viento, mucho más... O sea, estaba un poco más frío el ambiente en general.
0: Aquí mucho calor a comparación de allá en Quito, que está haciendo mucho frío, como el día de ayer que hubo hasta granizada, ¿no?
5: Sí, sí, sí, estaba viendo las noticias y pensé que aquí en Ambato estábamos igual, pero veo que
0: claro,
5: no.
0: Claro, ¿quién es? Vamos ahora sí a las entrevistas. ¿Quién es Gerson Montes de Oca? ¿Cómo es su vida antes de llegar al mundo del atletismo?
5: Bueno, yo comencé en este deporte hace aproximadamente 13 años, cuando tenía 16 años estudiando. Ajá. En el colegio, bueno, en ese entonces Instituto Tecnológico Superior Bolívar.
0: Sí.
5: Y bueno, por ejemplo de mi hermano mayor, me vi motivado, ingresé a la selección del colegio y sin entrenar terminé ganándoles a los deportistas federados y todo, que ya tenían años de preparación. Entonces, fruto de eso me reclutaron en la Federación Deportiva Tungurahua.
0: Ajá.
5: Y desde un principio no me gustaba, no, la verdad. Pero poco a poco le fui agarrando el gusto. Era bueno también, o sea, a los 6 meses ya ingresé a la selección del Ecuador. Entonces sí, ya me vi motivado y ahí comencé, ¿no? Con mi trayectoria deportiva. He tenido algunas paras. Por ejemplo, yo estudié igual en la Universidad Técnica de Ambato Ingeniería Mecánica.
0: Sí.
5: Y cuando estaba realizando mis estudios, obviamente tuve que pausar el deporte. Y una vez culminé mis estudios, volví y vemos que me está yendo bien, entonces estoy enfocado, ¿no? Tenemos un ciclo olímpico que cumplir y estamos trabajando para ello.
0: Por ejemplo, dentro del ámbito del colegio, en este caso, ¿en cuál de los dos campus estudió? ¿En la de aquí del centro del Colegio Bolívar o allá arriba en el otro campus que se encuentra?
5: En los dos.
0: ¿En los dos tú?
5: Sí, inicialmente estuve aquí en el centro, luego pasé arriba.
0: Ajá.
5: Y ya el último curso, que es en sexto curso, volvimos a bajar a acá, entonces estuve... Prácticamente conocí todos los rincones del Colegio
0: Bolívar. Del Colegio Bolívar, claro. Es gran estudiante de ese majestuoso Colegio Bolívar, claro.
5: Sí,
0: que
5: sí.
0: ¿Antes de ser atleta practicaba algún otro deporte o toda la vida fue atleta?
5: No, siempre fui deportista, o sea, siempre me gustaron los deportes en general. Era muy bueno también para jugar fútbol, o sea, me gustaba mucho eso, pero como que en mi familia no había mucho esa cultura de tratar de ser deportista, sino más bien ser estudiante, un buen profesional. Entonces no se me pasó por la cabeza jamás intentar ser ni futbolista profesional ni atleta, claro. Pero ya como digo, no pasaron las cosas muy rápido, o sea, mi idea era solo ingresar a la selección del colegio, pasar los intercolegiales y quedar ahí, ¿no? Pero
0: sí,
5: cuando gané ya todo cambió y pasó muy rápido, ya estaba en la selección del Ecuador, ya era medallista, entonces...
0: Claro. Dentro del fútbol, usted dice que es seguidor del fútbol, ¿verdad? Tal vez de algún equipo del que sea hincha.
5: De aquí, de Ambato, de técnico universitario, pero no es que sea hincha a muerte porque ya no he visto tanto fútbol los últimos años.
0: Pero es seguidor del técnico.
5: Sí, sí, porque mi familia, mi papá es hincha de ese equipo y mis hermanos también, entonces le apoyo yo también.
0: Claro, del Rodillo Rojo hincha. ¿Cuál es su especialidad dentro de este deporte del atletismo?
5: Bueno, yo soy especialista de las pruebas de medio fondo, en este caso 1500 metros.
0: Ajá.
5: Es una prueba que digo yo la más completa en el sentido de que necesitas una buena base de velocidad. O sea, ningún deportista que sea lento corre bien el 1500, pero requiere también resistencia. Entonces es el más completo precisamente porque une los dos componentes. Y uno tiene, para ser bueno en esa prueba, tiene que ser realmente talentoso.
0: Claro. ¿Y a los cuántos años llegó a ser atleta en este caso?
5: Bueno, yo a los 16 años comencé en el mundo del atletismo y para ya considerarme un atleta fue igual a los 18 cuando fui campeón sudamericano.
0: Claro. ¿Cómo es su preparación antes de una competencia?
5: Bueno, eso se maneja también de forma técnica en el sentido de que comenzamos con... O sea, planificamos al inicio de año cada competencia.
0: Sí.
5: Y ya una vez tengamos el cronograma, comienza la preparación, que es ya básicamente, digamos, no son 2 meses en el que realizamos primero un trabajo de generar resistencia, luego fuerza. Una vez cumplido con esos dos, como es como ir llenando una mochila.
0: Claro.
5: Llenamos resistencia, llenamos fuerza, trabajamos velocidad y ya una vez que estemos ya unas 2 o 3 semanas previo a la competencia se comienza a trabajar el trabajo específico que decimos, y allá unimos todo y empezamos a sacarlo de la mochila, todo lo que tenemos, para llegar a la competencia en la mejor forma posible.
0: Claro que sí. Dentro de la ciudad, ¿cuál fue la primera prueba en donde compitió aquí dentro de la ciudad de Ambato?
5: Fueron la prueba de los 2000 metros con obstáculos.
0: Claro.
5: Esa prueba es lo que digo, que competí en el intercolegial, y de ahí ya en lo que se podría hacer en las carreras de calle, la ruta de los Tres Juanes, que es la más conocida, y desafortunadamente he quedado cuarto dos veces. Se me resiste un poco esa carrera, pero siempre voy a seguir intentando.
0: ¿Cuántos años compitió en esto de la ruta de los Tres Juanes, que se da, bueno, cada fiesta de la fruta y de las flores?
5: He participado unas 4 ediciones nada más. O sea, no he estado tanto porque como corro 1500,
0: sí.
5: En base a cómo tenga la temporada, a veces corro calle o a veces no. Entonces, este último año regresé a correr calle porque ya había pasado unos 3 años sin participar, y comenzamos bien, ¿no? Fui cuarto en la Tres Juanes y de ahí gané 2 carreras importantes, ¿no? Del país, que es la Nuestros Héroes de Quito y la Héroes de Paz, igual, que son carreras importantes, en donde estaba el mismo ganador de la Ruta de los Tres Juanes, donde yo fui fui el victorioso. Entonces, he tenido buenas participaciones también en carreras de calle.
0: En este caso de la carrera de calle, ¿cómo recibió el apoyo del público en esos días, durante todo el trayecto? Por ejemplo, aquí en la Ruta de los Tres Juanes, el comienzo se da desde la calle La Delicia, ¿verdad? Hasta el Estadio Bellavista, y ahí entre todo ese trayecto hay mucha gente que va apoyando a los deportistas, a los atletas, para que sigan adelante y no se rindan y continúen con su trayecto. En este caso, ¿usted cómo...?
5: Sí, el apoyo, por ejemplo, en las carreras de calle es espectacular. La gente siempre está alentando, a lo menos aquí en Ambato. Creo que los últimos años se ha generado una cultura también de este deporte, entonces a la gente ya entiende mejor cómo es el atletismo. Entonces, por eso mismo es que cuando son estas carreras cada vez hay más gente, y la gente se dedica a eso, no pasa apoyando el que participa. Incluso hay gente que participa y se detiene a apoyar a otra gente. Entonces, me gusta eso. Y como digo, ¿no? Por ejemplo, en las partes finales se agradece también en la entrada al Estadio Bellavista, que es cuando está más gente y cuando uno necesita más ese apoyo, porque ya está tan cerca de llegar. Entonces, da ese plus, ¿no? Uno se siente respaldado y deja todo en la carrera.
0: Una gran experiencia, ¿verdad?
5: Sí, esa parte. Sí, es una experiencia muy bonita.
0: ¿Cómo fue su primer salto al atletismo, bueno, a nivel nacional, en este caso, en competencias?
5: Como decía, no gané ese intercolegial y a la semana ya me llevaron un campeonato nacional.
0: Claro.
5: Y ahí me parece que de quinto o sexto era un selectivo para un campeonato del mundo. Y yo, bueno, obviamente no clasifiqué al campeonato del mundo porque estaba muy novato, ¿no? Pero de ahí continuamente estuve participando en los nacionales y en juegos nacionales desde el 2013.
0: Sí.
5: He sido abanderado también de la provincia en 2 ocasiones.
0: Sí, muchas felicitaciones por ese logro en este caso.
5: Sí, muchas gracias. Y entonces, ya cuando estuve ya los 6 meses más o menos, fue cuando participé ahora sí en un selectivo para representar al país en un campeonato sudamericano sub-18, me acuerdo.
0: Sí.
5: Y quedé segundo y desde ahí ingresé a la selección y ya no, nadie me sacó ya de esa selección.
0: Claro. A nivel internacional, ¿cuál fue la primera experiencia donde usted participó y en qué países nomás puso su huella ambateña?
5: Bueno, fue justo en Cali, la verdad, el primer evento al que representé.
0: Sí.
5: Quedé cuarto lugar y ya posteriormente, al inicio era todo en Colombia nada más. Ajá. Participaba ahí en Colombia, pero de ahí me parece que ya de Sudamérica ya he competido en Venezuela, en un campeonato panamericano de cross country, en Argentina, que estuve recién en los Juegos Suramericanos, en Estados Unidos, donde obtuve mi récord nacional de la milla y donde estoy cerca del récord nacional de 1500 metros, y he estado en Europa, en España, he ganado también algunos meetings importantes a nivel Sudamérica, en Uruguay, en Chile. Entonces sí tengo bastante bagaje en este sentido.
0: Claro. ¿Y cuáles fueron sus mayores logros dentro de la competencia donde usted había participado? Bueno, en todas. ¿Cuál es el que dice, este es el mayor logro que obtuve en este caso?
5: Se dio este año, ¿no? Fui en Medellín, participé en el campeonato panamericano adultos absoluto. Uh-huh. Era el evento más importante para mí en esta temporada.
6: Sí.
5: Y era mi momento también para demostrar la valía que tenía como atleta, ¿no? Porque algunos años como que se me veía un poco relegado, no por falta de nivel, sino porque claro, las autoridades no hacían en ese sentido su trabajo como debían hacerlo, ¿no? Entonces... Uh-huh. Yo llegué y era mi oportunidad de demostrar que me merecía ese apoyo. Y cuando participé fui segundo, solamente fui vencido por un atleta canadiense.
6: Sí.
5: Que es, o sea, de los mejores a nivel mundial. Y yo les vencí a todos los de Sudamérica, incluso de Centroamérica. Entonces ese fue mi mayor logro. Y obviamente ya de ahí se podría decir que traté de prolongar, ¿no?, en este sentido, mi estado de forma. Uh-huh. hasta los Juegos Suramericanos, que ya no llegué en mi mejor momento físico, pero tampoco estuve mal, ¿no? Traté de pelearme ahí, aferrarme también, tratando, ¿no?, de estar en las posiciones de privilegio, y pues al final culminé tercero.
6: Claro, es un logro también el esto de llegar a tercer lugar, con, en este caso, obtener la medalla de bronce, ¿verdad?
5: Sí, sí, es relevante para mí porque para mí marcó un principio, ¿no?
6: Sí.
5: Yo, como decía, no venía muchos años que me venían relegando un poco por parte de las autoridades, pero ya en este momento, en el momento en que me he dado estas oportunidades, creo que no las he desaprovechado y marca el principio para porque un deportista necesita o requiere de ese apoyo para poder dar el salto de calidad.
6: Claro.
5: Entonces, si la entidad que debe respaldarte no te respalda, no llegas lejos. Y ahora que cuento también con ese apoyo, creo yo que voy a poder dar un salto mucho mayor. Y aspiro, ¿no? En el año anterior decía yo, en 2026 voy a romper un récord nacional, ya lo hice, y en 2027 espero romper dos.
6: Vamos por ese récord. ¿Qué significado tiene en este caso para usted en ser el primer ecuatoriano en romper el récord nacional de una milla en la carrera de Middleton, New Jersey, con 3 minutos, 59 segundos y 32 centésimas el pasado 28 de agosto?
5: Para mí es un resultado súper relevante porque a nivel Sudamérica solamente, aparte de mí, 10 personas más han bajado esa barrera de los 4 minutos. Es una barrera mítica, se podría decir, que incluso desde los años 50 se creía que era imposible romper esa barrera. Entonces, el dar ese paso, el ser el primer ecuatoriano en dar ese paso, creo yo que incluso motiva, ¿no?, a la juventud a darse cuenta que no hay imposibles y que podemos seguir rompiendo barreras que quizás en otros países ya las habían roto, pero aquí en el Ecuador fui el primero. Uh-huh. y espero, ¿no?, que mucha gente en un futuro siga rompiendo esas barreras y,
6: claro,
5: ¿por qué no?, dar ya el salto de calidad que necesitamos, porque yo creo que Ecuador es una potencia en lo que se refiere a talento puro en el atletismo.
6: Claro.
5: Y que puede llegar mucho más lejos, ¿no?
6: Claro, en este caso, por ejemplo, pongámosle el ejemplo de lo que sucedió en los Juegos Suramericanos Santa Fe 2026, donde, bueno, aparte de atletas, también han habido otros campeones, en este caso, han logrado obtener medallas y se subieron al podio para dejar en alto, en este caso, al país, al Ecuador, a nuestro Ecuador. Vamos también a esa parte. Hace poco usted tuvo una destacada participación en la edición número 13 de los Juegos Suramericanos Santa Fe 2026, donde portó usted la piel amarilla del Ecuador. ¿Qué le dejó su participación en los 1500 metros planos, donde usted se subió al podio con otros deportistas, dejando igual en alto a la ciudad, provincia y al país?
5: Bueno, me deja muchas lecciones, ¿no? Porque yo soy de esas personas que les gusta aprender y cuando cometo errores en las carreras también me doy cuenta, ¿no? Entonces,
6: claro,
5: creo yo que tácticamente quizás cometí algunos errores, pero eso es lo que uno trata de trabajar para mejorar, ¿no? Y la lección es importante en ese sentido, lo que saqué de la competencia.
6: Claro.
5: Y bueno, el orgullo que yo siento después, ¿no?, de que incluso cometiendo errores pude alcanzar una medalla, es algo relevante. Y me deja, ¿no?, con muchas cosas por trabajar, muchas cosas por mejorar. Y más que todo me da esa felicidad, ¿no? Porque siempre aportar medallas al país es algo que uno quiere, ¿no? Como yo en alguna entrevista dije, es un honor para mí representar al país y poder dejar o tratar de dejar lo más alto posible el nombre de Ecuador. Ese es mi objetivo, ¿no? Cuando compito, cuando me paro en la línea de partida en cualquier parte del mundo.
6: Claro que sí. ¿Qué significa ser atleta para usted?
5: Bueno, para mí ya es un estilo de vida, ¿no? Ya es parte de mí, es parte de mi identidad y obviamente ser un atleta es ser una persona, creo yo, disciplinada, un referente también para la juventud, y pues obviamente tratar, ¿no?, de siempre mejorar y nada más. O sea, es ser atleta para mí es ser una persona que aporta a la sociedad también, porque de cierta manera con el ejemplo se puede predicar muchas cosas que motivan, ¿no?, como decía, a la juventud, que es uno de los objetivos principales que yo tengo, que por los que yo volví, ¿no?, también al deporte, porque creo yo que, bueno, como ya lo dije, ¿no?, creo que somos una potencia en cuanto a talento puro en atletismo, y que de aquí de Ambato incluso pueden salir campeones mundiales en atletismo, y ese es el objetivo, ¿no?, inspirar a esa gente, a aquellos que son talentosos, y que lleguen a eso.
6: ¿Su inspiración en este mundo para que llegue a amar al atletismo?
5: Sí, exactamente, y de hecho por eso también agradezco, ¿no?, el espacio, porque
6: sí,
5: con eso podemos ganar un poco de terreno también, ¿no?, para que vayan viendo y también despertando. También me gustaría, ¿no?, que despierten un poco también las entidades privadas, que son aquellas que de cierta manera se resisten un poco, ¿no?, a los deportes no tan conocidos en la ciudad, porque a nivel mundial los estadios se llenan para ver las competencias de atletismo. Y eso, ¿no?, que se despierte todo, que nos volvamos, ¿no?, a sentir identificados con el atletismo, porque imagínense, de aquí de Ambato están los mejores del país, está Luis Mazabanda, estoy yo,
6: claro,
5: y los dos somos los que ganamos todas las carreras de calle del país y que representamos al país. Entonces yo creo que Ambato tiene esa identidad, ¿no?, ese talento, ese potencial para superar ya no solo al, como digo, ¿no?, ya no solo a las demás ciudades del país en cuanto a nivel o rendimiento, sino también a Sudamérica, incluso, como decía, a nivel mundial.
6: Claro, ¿tal vez algún respaldo institucional que haya recibido?
5: No, actualmente no cuento con ningún respaldo. De hecho, mi labor como guía de Sixto Moreta, que también es otro atleta que fue medallista en Juegos Paralímpicos, fue lo que me ha permitido ir compitiendo en estos años, ¿no?
6: Claro.
5: Pero ya afortunadamente, por los resultados que he obtenido en este año, paso a ingresar al proyecto de alto rendimiento del Viceministerio del Deporte. Y bueno, ya es un respaldo. No es lo que yo creo que me merecía como deportista, pero ya me da un poco ya de, se podría decir, de alivio en la parte económica para poder seguir mi preparación. Igual trato, ¿no?, de competir las carreras de calle.
6: Sí.
5: Que es donde hay dinero, ¿no? Entonces, creo, claro, claramente afecta también mi preparación, pero son los caminos que yo tengo que ir buscando para tratar de solventarme como deportista hasta que en algún momento alguien quiera apostar por mí, ¿no? Porque yo entiendo también que el valor de un deportista tiene que ganarse ese valor para que alguien le apoye.
6: Claro que sí. Para terminar, ¿algún mensaje que quiera dejar a la audiencia, en especial a los jóvenes que empiezan a practicar este gran deporte?
5: Que tengan paciencia. Simplemente yo creo que todo en la vida es con trabajo, con constancia, y que hay que tener paciencia, porque no todo es ganar, ¿no? Hay muchas cosas. Creo yo que el ganador se hace de las derrotas. Entonces, simplemente me gustaría darle ese mensaje a la juventud, ¿no? Que hagan lo que hagan, en el objetivo que sea que tengan, que trabajen por conseguirlo y que no se frustren de las derrotas, porque eso es parte de lo que uno quiere alcanzar.
6: Claro que sí. Muchísimas gracias, Gerson, en este caso también por tu mensaje, por tomarse un poquito también de su tiempo y contarnos un poco de sus experiencias, esperando no sea la última vez que le podamos ver aquí dentro de la radio. Las puertas de Radio Primicia 104.1 FM están abiertas para usted y le deseamos muchos éxitos en sus siguientes desafíos.
5: Claro que sí, encantado de venir acá y me ha gustado mucho esta dinámica y les agradezco la invitación.
6: Bueno, estaba con nosotros en Primicias Sport el atleta ambateño Gerson Montes de Oca. Y bueno, esto es todo aquí en Primicias Sports. Sigue en sintonía de Radio Primicias de la Cultura. Te estaba acompañándote Brian Cali, dejando huella en el deporte. Y te dejamos con la mejor música y bueno, nos vemos. Chao.
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10: En nuestro viaje por la historia, recordamos un momento decisivo para la democracia en América Latina. Nos trasladamos al 5 de octubre de 1988. Tras 15 años de dictadura militar y semanas de una histórica campaña televisiva con la icónica frase "La alegría ya viene", más de 7 millones de chilenos acudieron a las urnas. La papeleta planteaba una decisión trascendental: la continuidad de Augusto Pinochet en la presidencia por 8 años más, hasta 1997, o el llamado a elecciones libres y transparentes. Con una participación superior al 90%, el resultado fue contundente. Con un 54.7% de votos, la opción no triunfó, abriendo las puertas a la transición democrática en la nación chilena. Un triunfo de la vía pacífica y del poder del voto, recordado un día como hoy, 5 de octubre. Soy Juan Carlos Tenicota y esto es
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8: Amor mío, la tierra más fértil no la hemos sembrado todavía. La más verde primavera todavía no ha llegado. No hemos encontrado todavía el tesoro más grande ni el camino más corto. La más hermosa canción aún no la hemos cantado. Ni hemos comido todavía la fruta más madura, ni hemos bebido el mejor de los vinos. Y estoy seguro que las palabras más dulces que tenemos para decirnos todavía no las hemos dicho. No te vayas entonces, quédate. Quédate conmigo y esperemos juntos los días más felices que todavía no hemos vivido.

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